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1: Nous avons écouté Caña Arenosa avec La Payara et on va continuer à écouter des morceaux de La Payara. Et, par exemple, le 28 février 2020, à Bogota, Le Payara dit « Six années de vie dans différentes régions de cette merveilleuse terre où je suis née, partageant avec des personnes très spéciales qui ont nourri ma musique et m'ont fait tomber amoureux des traditions et de la culture de chacun de ces lieux. » Un peu de ce voyage dans ce morceau. Écoutant La Payara avec un recorrido por mi tierra.
2: Hace seis años empecé este viaje por Colombia, la tierra donde nací, donde me enamoré perdidamente de sus ritmos tradicionales. Personas que se cruzaron en mi camino, llenas de magia y buenas intenciones.